0: And the accordion and the bass guy. Because Pájaro usually plays the guitar. And Pájaro, como es multi, músico,
1: y la guitarra,
0: ¿te salimos forzadas a eso? ¿Que no les puede salir en otro tema?
1: No, lo que pasa es que no le falta todo el...

No más que como lleva todo, no sé, que no viene, no se los aprende. Ah, okay. Pero ahí vamos. Okay.

0: enojados, echaron a la policía y todo, igual se lo sacaron. Porque no tenía que aplaudir y él aplaudía cuando hablaba a alguien y afuera.
1: Elizabeth
0: también lo sacaron de.
2: Y esto es parte de lo que está pasando, está tratando de callarlos y están, y están ellos protestando. Una de las cosas que pasa con las juntas de comisionados es que históricamente siempre los comisionados están acostumbrados a llegar y que la gente les pida las cosas. Y ha habido muy pocas protestas con los comisionados. Y la Unión de Vecinos fue la primera organización que empezó a hacer protestas. Y es una de las cosas que hemos estado cambiando con la Unión de Vecinos, cambiar las relaciones de poder en la que los inquilinos, en lugar de nomás estar ahí agradeciendo a Housing por los favores, están también, ¿qué? Exactamente, exactamente.

0: No se pongan nerviosos, hombre.
1: Creo que toda la canción comenta de lo real que sucedió ese día, ¿va? O sea que esta fue la primera canción para que nos empezó a nacer el grupo.
2: Esta siguiente canción que les vamos a tocar es una canción que narra, si ustedes recuerdan, la paliza que les dieron a unos inmigrantes que venían en una camioneta. Creo que casi fue vista por el mundo entero cuando dos policías golpearon a unos inmigrantes que venían, ¿verdad? Nosotros hicimos un corrido y le pusimos la paliza. Así que ahí les va.
3: Dale, que le subía su volumen.
4: No, a él es que le falta subir.
3: No,
4: a él le falta subir. Sí, echen hacia primera. El que le...